Lucas, gloria al Señor, capítulo 15, libro de San Lucas, capítulo 15, alabanza al nombre de Cristo, siempre alabando a Dios, hermano. Sepa usted que en medio de la alabanza suceden cosas maravillosas. Amén. Libro de San Lucas, capítulo 15, versículo 20 para adelante. Si lo tiene, dice amén. Búsquelo, trate de encontrarlo para poder compartir la palabra de Dios. En el nombre del Padre, del Hijo y del Espíritu Santo. Amén. Dice la palabra así, San Lucas capítulo 15, verso 20. Y levantándose vino a su padre, y cuando aún estaba lejos, lo vio su padre, y fue movido a misericordia, y corrió, y se echó sobre su cuello, y lo besó. Y el hijo le dijo: Padre, he pecado contra el cielo y contra ti, ya no soy digno de ser llamado tu hijo. Pero el padre dijo a sus siervos: Sacad el mejor vestido y vestidle, y poned un anillo en su mano y calzado en sus pies, y traed el becerro gordo y matadlo, y comamos y hagamos fiesta. Porque este mi hijo muerto era y ha revivido, se había perdido y es hallado. Y comenzaron a regocijarse. Vamos a darle gracias a Dios. Padre amado, te damos gracias por esta palabra. Glorifícate en nuestras vidas. Derrama tu presencia, tu amor y tu gracia. Trastorna toda obra del diablo, Señor. Manifiesta tu amor y tu misericordia, Padre. Obra en nuestras vidas, en nuestros corazones. Derrama tu presencia en cada vida necesitada. Salva, sana, Señor. Tú conoces la necesidad de nuestras vidas. Manifiéstate, Señor. Rompe las cadenas del diablo y desbarata todo plan de Satanás. La sangre de Cristo tiene poder. Manifiesta tu amor y tu gracia. En el nombre del Padre, del Hijo y del Espíritu Santo. Amén. ¿Cuánto pueden darle la gloria a Dios? Con más gozo. Pueden tomar sus lugares alabando a Dios. Tenemos la palabra en esta parte del libro de San Lucas. Gloria al Señor. El capítulo 15 hablan cosas muy lindas. Todos los libros de la Biblia tienen enseñanzas muy preciosas. Son 66 libros que puede traerle muchas enseñanzas cada día, sobre todo alimento para su alma. Ahí en su hogar, en su familia, en su matrimonio, puede usted tener un privilegio grande cuando usted empieza a leer la palabra de Dios y a meditarla. Sobre todo, atesorarla y vivirla para traer bendición a su familia. ¿Cuántos dicen amén, hermano? Es que la bendición de Dios es la que engrandece y trae riqueza a la familia. En esta parte quisiéramos tocar la segunda oportunidad. ¿Cómo ser un mejor padre cada día? Hablando de segunda oportunidad, es como que está diciendo, hubo una primera. Una primera como padre, que Dios te dio la oportunidad. En esa oportunidad de tener un hijo, tal vez segundo hijo vino después, o el tercer hijo, o el primer hijo también fue los primeros días como padre. En esa situación inmadura, tal vez no honraste la responsabilidad de padre, pero luego pasados los años, el sufrimiento y el dolor, el maltrato, hizo que el padre madurara y entendiera sus propias responsabilidades como padre, como ejemplo, como hombre de bien, tanto para la esposa como para sus hijos. Alabanza al nombre de Cristo, hermano. Qué bueno es ver esa parte, que Dios es misericordioso
porque Dios siempre se compadece. Cuando el hombre o la mujer empieza a clamar y a pedir misericordia y a decir al Señor, dame otra oportunidad. Dame otra oportunidad y te serviré como a ti te agrada, Señor. Qué lindo es eso, hermano. ¿Cuántos dicen amén, hermano? Pero cuando el padre y la madre no valora lo que tiene y sigue normal como está, al contrario, se llena de cólera, de odio, se llena de ira, de amargura, y en lugar de mejorar, va destruyendo lo que Dios le da. Y lamentablemente un día tenemos que rendir cuenta a Dios, porque Él nos pedirá cuenta a todos nosotros. ¿Dónde están los hijos que te di? ¿Dónde están las hijas que te di? ¿Qué fue de lo que yo te di? ¿Qué pasó contigo? ¿Podrá usted hablar de repente en su expresión, en su forma, pero será demasiado tarde? Porque no entendiste el amor y el trato que Dios quiso darte, porque usted mismo no razonó, no recapacitó. Y lamentablemente muchos padres serán condenados por la misma condición, que no valoró esa oportunidad como segunda que Dios le pudo haber dado, bajo el consejo tal vez de una abuela, de un abuelito o de una persona mayor, o de su propio hijo que le pudo haber dicho llorando, ¿por qué no cambias, papá? ¿Por qué no cambias, mamá? Tal vez el padre no supo oír, no supo entender, y descuidó, y se llenó más bien de orgullo y de soberbia, y despreció los consejos. Pero Dios bendiga a aquellos padres, a aquellas madres que reaccionan y se dan cuenta de lo malo que han hecho, han sembrado, y quieren volver a sanar las heridas para poder restaurar ese joven o ese matrimonio que ya es tu hijo, herido, maltratado, humillado. Pero qué bueno es volver a decirle, hijo, quiero volver a ser padre como aquel niño que eras antes. Qué bueno es volver a restaurar las columnas matrimoniales, familiares, y poder ver a tu vejez el resultado que valió la pena empezar de nuevo. Bendecido sea el nombre de Cristo. Aunque la vejez te visite, aunque la enfermedad te visite, todavía tienes vida, puedes reaccionar, puedes recapacitar y hacerte un examen. ¿Qué hice de mi vida con mis hijos? ¿Hice lo bueno? ¿Por qué mis hijos no me honran, no me respetan, no me consideran? ¿Por qué mis hijos no ven lo que yo sufro? ¿Por qué mis hijos no se acercan a buscarme? ¿Qué hice? ¿Qué no hice bien? ¿En qué he desagradado? Qué bueno es que usted se haga un examen en este día como padre, como madre, y pueda usted decir, voy a empezar de nuevo. Voy a empezar a hacerlo de nuevo. Aunque todavía tengo vida, pero soy viejo, no importa. Lo más importante es que todavía Dios nos da segunda oportunidad. Amado amigo, hermano, no pierdas las oportunidades que Dios te da, porque todos nosotros tenemos que valorar lo que Dios nos ha dado. No vea usted lo difícil que puede ser ese hijo o lo difícil que puede ser esa hija. No lo vea así. Véalo como que para usted todo es fácil con la ayuda de Dios. Porque con Dios todo se puede. Para Dios no hay nada difícil. Todo se puede, dije. Todo se puede. Con Él somos más que vencedores. ¿Quién contra mí si Dios está conmigo? ¿Cuántos pueden decir amén? No lo vea difícil, no lo vea imposible, no lo vea que eso está perdido, ya no hay solución en ese hijo, en esa hija. No lo vea así, véalo como que hay esperanza todavía. Está vivo todavía mi hijo, está viva todavía mi hija, y yo todavía tengo vida, tengo esperanza,
tengo esperanza. Levanta tu mano, dile, tengo esperanza, Señor, para mejorar, para renovar mi carácter, mi forma de ser, mis pensamientos, para hablar mejor, para ir a pedirle perdón de mañana y para buscarle en la tardecita. ¿Cuánto no lo hice? Tal vez cuando era niño no jugué con él. No sé qué mi tiempo para estar con ella. Muy atado y muy comprometido estaba. Pero ahora tal vez ya no es niño, pero es un niño dolorido, adulto. Es un niño que está afectado. Voy a buscarlo. Aunque me desprecie, voy a buscarlo a la segunda. Aunque me siga despreciando, voy a buscar a la tercera. En algún momento su corazón se quebrantará porque el dueño de tu vida, tuya, y el dueño de tu de la vida de tu hijo es Dios. Dije, es Dios. ¿Cuántos padres que fueron niños hoy son padres? Tienen mucho dolor y mucho resentimiento contra sus padres. No hay nada que lo pueda sanar. Por más que pueda alguien llorarle, no puede. Solo puede suceder un milagro en su corazón. Cuando usted como padre llora en la presencia de Dios, cuando usted como madre llora horas, horas en la presencia de Dios y le pide al Señor, perdóname, si me das una oportunidad, si me das una oportunidad, podré entrar al corazón de mi hijo, podré entrar al corazón de mi hija. Dame la sabiduría, dame la inteligencia, dame la capacidad. ¿Cuánto puede clamar de esa forma? ¿Cuánto pueden clamar de esa forma? Porque Dios no es sordo. Dios es el Dios poderoso. Él mueve su mano poderosa. Él se compadece de las lágrimas. Él se compadece del ser humano. Porque para eso fuimos creados. Para alabarle, para adorarle, para glorificar el nombre de Dios. Si puedes, alaba a Dios. Porque Él no está muerto. Él es un Dios vivo. Vemos un padre aquí esperando a su hijo que se fue un día. Cogió todas sus cosas y se fue. Seguro que lo vio cómo se iba su hijo. En el momento tal vez él sintió que se vaya, que se largue, que me importa. Si él ha tomado esa decisión, que se vaya. Ya verá él, movido tal vez por el desprecio del hijo, no se dio cuenta que era un joven que no entendía. Tal vez no luchó, no se fue a hablar con Dios para que Dios lo pudiera detener, ese joven. Pudiera hacer algo Dios. Lo dejó que él haga todo a su manera. Y tomó el camino y se fue. Pasados los días, el padre se sentiría dolido, afectado. ¿Por qué lo dejé ir? ¿Por qué no actué a tiempo? ¿Qué le estará pasando a mi hijo? Sintió la acusación internamente y empezó a moverse en su corazón y a ver por el caminito donde se fue su hijo. Y seguro cada tarde él volvía por ahí a verlo y a recordar por qué no lo detuve. ¿Por qué no corrí y llegué hasta acá? ¿Por qué la ira, el resentimiento me envolvió? Sabría volverse de nuevo llorando. Después que cerraba la tarde y no lo miraba a su hijo volver. ¿Cuántos días habría haber ido a esa esquina que lo vio partir su hijo? Y sabría dolerse, sabría llorar, sabría afligirse tal vez él. Pero no podía hacer nada porque no miraba al hijo que volvía. Pero tanto sabría orar y clamar. Sabría decirle, Señor, ¿dónde está? Haz que mi hijo vuelva. No sé qué harás. Dios mío, perdóname, yo tuve la culpa. La ira, la amargura me envolvió. ¿Sabe Dios cómo sabría haberlo clamado a Dios? ¿Cómo sabría haberlo rogado a Dios? Ahora se dio cuenta que debía actuar diferente. Pasados los días, los meses, allá el hijo perdió todo, ya no tenía nada. Fue a servir entre los puercos, cerdos, a servirle, a darle la comida. Pero él seguro necesitaba el alimento y no podía comer. Pero él no sabía que ya su padre
ya no lo odiaba, ya no lo despreciaba, sino que

volviera en sí. Volviera en sí. Estando entre la peste, estando entre los olores asquerosos, allí volvió en sí y dijo: ¿qué hago yo aquí? ¿Qué hago comiendo las sobras del cerdo? Si en la casa de mi padre hay muchos alimentos. Mira la oración, lo que hace, hermano. Cuando un padre reconoce, cuando un padre llora, cuando un padre gime semanas, días, horas, noches enteras. Volveré en sí, dijo el niño, el joven, perdón, volveré a mi casa, porque volvió en sí, volvió a sus cabales, se dio cuenta que en el lugar que estaba era lo más horrible, y dijo él en su corazón: volveré a mi casa. Pero ya no volveré como hijo, volveré como uno de sus sirvientes de mi padre. Volveré. Se sacudió seguro de la ropa y toda la mugre pestosa que había ahí, y empezó a caminar. La oración tiene poder. La oración tiene poder. Alaba. La oración tiene poder. Empezó a caminar. La oración ahora estaba haciendo efecto. Y allá el padre seguía orando. Y el hijo ya venía en camino. ¿Pero qué venía diciendo? Humillado, así, con sus palabras de corazón: no soy digno que me tome como uno de sus hijos. Ya no merezco ser hijo. Solo quiero morar en la casa de mi padre, para que me dé alimento y que me den y que me tenga como uno de sus sirvientes. No merezco nada. Todo el viaje que él sabría haber caminado, las palabras retumbaban sus oídos: ya no soy hijo, quiero ser como uno de sus sirvientes. Ya no soy el hijo engreído, mimado, quiero ser como uno de sus sirvientes. Y seguro que esa tarde volvió de nuevo el padre a ver por el camino donde se fue su hijo, por ese lugarcito donde se fue. Y seguro que él decía: hoy puede volver mi hijo. Hoy puede ser el día que mi hijo vuelva. Y de repente, aleluya, lo ve al hijo viniendo allá por donde se fue. Él venía. Seguro que el padre no se quedó parado. Corrió, corrió, corrió, corrió. Y no corrió para golpearlo, no corrió para insultarlo, corrió para abrazarlo. Qué lindo es cuando uno se da cuenta que fallé la primera vez. No hice lo correcto, no hice lo que debía hacer. Me descuidé, la ira me dejó llevar. El resentimiento, el odio, la cólera me arrancó. Pero qué bueno es cuando la segunda vez ya no hay ira, ya no hay enojo. Ya no hay resentimiento, ya no hay odio. Ahora está lleno de paz. Ahora está lleno de perdón. Ahora está lleno de misericordia. Ahora está lleno de esperanza. ¡Aleluya! Por la oración de ese padre, Dios moldeó a su corazón. Dios lo formó. Ahora dice la palabra. ¡Aleluya! Vamos a leer lo que dice. ¡Gloria al Señor! El hijo le dijo, verso 21, el hijo le dijo: padre, he pecado contra el cielo. Mira, habla contra Dios. Primero Dios, él me vio todo lo que hice. Él sabe todo lo que he pecado, todo lo que he hecho, lo malo. He pecado contra él. Y también sabe que pequé contra ti, me rebelé. Hablé mal, pensé mal de tu persona. Me fui amargado, me fui airado. Ya no quería saber nada contigo. Empezó a confesar: y ya no soy digno de ser llamado tu hijo. Ya no merezco todo lo que hice. Todo lo que hice, no merezco ser tu hijo. No merezco que me tomes en cuenta nada. No quiero nada como hijo.

0: El padre dijo a sus siervos: sacad el mejor vestido y vestidle. Poned un anillo en su mano y calzado en sus pies. Y traed el becerro gordo y matadlo. Y comamos y hagamos fiesta. Porque este mi hijo muerto era. Para él ya estaba muerto, se habría muerto. Tantos meses no aparece, se habrá muerto mi hijo ya. Pero él no perdía la esperanza allí en sus dardos que venía a su cabecita. No perdía la esperanza que algún día puede volver. Porque para él estaba muerto, pero dice ahora, matarlo y comamos y hagamos fiesta. Porque este mi hijo muerto era, ha revivido, se había perdido. Y has hallado, aleluya, gloria a Dios, y es hallado, y comenzaron a regocijarse, porque ahora el padre estaba alegre, porque ahora empezó las cosas mejores que antes. Ahora ya no actuó como un padre vengativo, como un padre resentido. No le secó en cara el dinero que se llevó, porque todo lo que hay terrenal se consigue. Si se pierde, mañana se consigue. Pero lo que es celestial no se consigue fácilmente. Lo celestial es lo que vale más que lo terrenal. Y cuando haya la oportunidad de lo celestial, escucha, empieza a valorarlo más que lo terrenal. Porque lo terrenal es pasajero. Y si se acaba, podrás conseguir de nuevo. Y si pierdes, podrás conseguirlo de nuevo. Porque el dueño del que te puede proveer mejor de lo que has perdido es Jehová. ¿Cuántos dicen amén? Miramos un poquito a Abraham. Allá en el libro de Génesis, capítulo 16. Alabanza al nombre de Cristo. ¿Qué sucedió con Abraham? Un hombre de Dios, un hombre muy entregado, muy sometido al llamado de Dios. Pero en el camino fue sucediendo cosas terribles en su vida. Génesis capítulo 16, verso 3. Gloria a Dios, dice la palabra. Gloria a Dios. Y Sarai, mujer de Abraham, tomó a Agar, su sierva egipcia, al cabo de 10 años, que había habitado en Abraham en la tierra de Canaán, y la dio por mujer a Abraham, su marido. Y él se llegó a Agar, la cual concibió, y cuando vio que había concebido, miraba con desprecio a su señora. Alabanza al nombre de Cristo. Mire, desde el tiempo de la idea que se le metió a la mujer de tener hijo, pero no en la forma bajo la voluntad de Dios, sino en la forma que a ella le parecía. Hay muchos que pueden hacer muchas formas para tener hijos, pero no en la forma que tú quieras, porque te saldrán mal luego, tendrás que sufrir luego. Y si te salen enfermos los hijos, no es culpa de Dios. Tú tomaste esa decisión, tú tomaste el camino equivocado, o si te trae problemas en tu hogar, en tu matrimonio, tú tomaste esa dirección, lamentablemente tendrás que llorar y sufrir. Porque eso no era la voluntad de Dios. Ella tomó la voluntad propia. Ella quería tener un hijo. Estaba correcto. ¿Qué mujer no quiere tener hijo, hermano? ¿Qué hombre no quiere tener hijo cuando se casa con una mujer? Qué bueno es tener hijos. Siquiera uno trae una bendición en la casa. Y si fuera dos, y si fuera tres, trae mucha alegría a la familia, su nombre, gloria. Yo no sé cuántos padres, cuántos están alabando a Dios acá. Yo no sé cuántos padres se gozan tener varios hijos. Siquiera uno, siquiera dos. Nunca te sientas incómodo. Estos hijos me hacen gasto. Estos hijos me traen problemas. Mejor hubiera tenido uno nada más. Qué desgracia tener que gastar. Reprende esa miseria. Reprende esa hipocresía. Reprende esa cobardía. Su nombre, gloria. ¿Y cuántas mujeres no quieren salir embarazadas porque le desfigura el cuerpo? Porque dicen, no, suficiente con uno. Qué triste tu vida. Qué triste tu condición mala, perversa, que quieres tener hijo a tu forma, pero no en la forma que Dios quiere. ¿Cuántas mujeres, madres, le dicen a sus hijas y no le orientan el camino correcto? Que si algún día tienes un enamorado, mira las cosas que debe ser. ¿Y cuándo debes tener un enamorado, hijita? ¿Y qué debe ser, hija? No, le manda, sabe Dios, que una palabra cochina a la hija. Cuando que estés pensando en tonterías todavía. Cuando que estés pensando en las burradas. Mire, ¿qué consejo tan torpe das a tus hijas? Sepa hablar con tus hijas como amiga con tus hijas. Sepa entender el entendimiento, las tentaciones de tu hija. Pero lamentablemente, ¿cuántas mujeres no pueden aconsejar a sus hijas? No le dan el aprecio, el amor, no llegan al corazón. Por eso que las hijas hasta ocultamente cometen pecados de inicio sexual. Y lamentablemente tendrán que luego ellas mismas sufrir, porque no encontraron el aprecio, el amor de una madre que pudo darle el consejo para poder guiar en esos momentos difíciles que está pasando esa adolescente, esa niña. Qué triste es tu vida. A veces tú puedes decir, mi hija es santita, mi hijo no hace nada. Tú no conoces el corazón de tu hijo, tú no conoces el corazón de tu hija. Porque una hija, un hijo, tiene tentaciones en la etapa de la adolescencia. La vivencia que uno vive en este mundo de arruina, de desgracia, de maldad, siempre habrá momentos que le arrastra a ese joven, a esa jovencita. Lamentablemente luego tendrás que escuchar lo que ha pasado con esa joven, lo que está sucediendo, pero no es la culpa de ella, es la culpa tuya, porque no tuviste la oportunidad de entrar a su corazón, de hablar con él, de hablar con ella. A su nombre, gloria. Pero qué lindo es llegar al corazón de ellos y entrar al corazón de ellos y formarlo mañana cuando tengas un marido, cuando tengas un compañero. Mira, hija, no hagas lo que yo hice, no cometas lo que yo cometí, hijo. Sé diferente, hija, sé diferente, hijo. Qué lindo consejo, hermano. Eso trae mucha bendición, eso trae mucho privilegio. Y si tomó el camino de Dios tu hija, oye, escucha, si tomó el camino de Dios tu hijo, no lo desalientes, no seas una piedra de tropiezo. Mejor que el camino de Dios, no hay nada en esta tierra. No hay nada. Apóyalo, aliéntalo, anímalo. Qué triste que haya madres, lo quieren alejar de Dios. Le meten en la cabeza que estás ahí perdiendo el tiempo, son tonterías. ¿Acaso todos los días quiere ir a la iglesia? Pero sí quiere estar en los materiales, por eso el diablo se mete. Por eso Satanás lo embarra con un joven, con una jovencita. Ya no congrega, ya no ora, ya no busca a Dios. Por tu capricho de la madre que no supo entenderlo. Hijita, anda, pero esmérate en tu responsabilidad. Anda ahora por mi hija. No faltes a la casa de Dios. Qué bueno que vas a la casa de Dios, hijo. No te alejes, hijo. No te alejes, hija. Pero cuántos padres, en lugar de animar, le dicen, solo tienes que ir dos veces a la semana. Solo tienes que ir un día. Como si fuese un entretenimiento, como cualquier tontería de la tierra, como si fuese la casa de Dios, como cualquier basura que se encuentra fuera en la calle. No, este es lo mejor que ha encontrado tu hija. Este es lo mejor que ha encontrado tu hijo. Y tú no puedes ser un estorbo. Sé más bien una ayuda. Sé un aliento para tu hijo. Sé un apoyo para tu hija. Para que mañana, cuando tenga problemas, no tome la decisión como esta mujer tomó. Quería tener un hijo y vio a su sirvienta que estaba muy bueno, joven, fuerte. Dijo, esta puede dar un hijo. Mira la idea tonta que tuvo esta mujer. Como hay hombres que tienen ideas, que quieren tener hijos, pero quieren tener sus ideas. Por eso te saldrán problemas en la casa, discusiones, hijos enfermos. Lamentablemente, porque usted tomó el camino equivocado. No es la voluntad de Dios. Acá vemos, esta mujer le dice a su marido, tengo una sirvienta, yo no puedo darte hijos, pero tengo una sirvienta que compramos, ¿te acuerdas que compramos en Egipto? Sí, esa está fuerte. Si ella se embaraza, puede salir un buen hijo tuyo, pero ese hijo va a ser mío, ya que yo te doy la facultad para que te acuestes con esa sirvienta. Yo creo que está bueno. Se pusieron de acuerdo. Mire cómo es, qué acuerdo del diablo hacen entre los maridos. Que no es la voluntad de Dios. Se ponen de acuerdo. Y ahora hay un montón de acuerdos que se hacen para tener hijos. Hay un montón de acuerdos. O se pone de acuerdo ella sola si es madre soltera, o se pone de acuerdo él con ella. ¿Cómo vamos a tener hijos? Fuera de la voluntad de Dios. Sin la oración, sin el propósito de Dios. ¿Puedes alabar a Dios? Estaba muy animado. Pero cuando salió embarazada, dice la Biblia, que hubo la pleita, hubo la guerra, hubo el desprecio. La sirvienta lo miraba con desprecio a su señora. Y hubo contienda, y hubo pelea, riña en la casa. Mira todo lo que empezó, mira todo lo que trae, si no era la voluntad de Dios. Cuando no es la voluntad de Dios, te traerá muchos problemas, dolores. Lamentablemente, porque eso no era la voluntad de Dios. Tú hiciste tu propia voluntad, tú hiciste tu propio capricho, y tendrás que cargar con tu enfermedad, con tu dolor, con tu carga. Lamentablemente es así, porque el hombre cuando busca su propio capricho, su propia terquedad, en esta parte de querer tener hijos, pasará lo que le pasó acá. Oré de diferentes formas, pero acá es una de las formas. Salió embarazada, hermano, de Abraham, y estaba aparentemente muy bien. Mira lo que sucede en el verso 15. Aleluya. Alabanza el nombre de Cristo. Versículo 15. Y Agar dio a luz un hijo a Abraham, y llamó a Abraham el nombre del hijo que dio Agar. Dice que le dio Agar, no que le dio Dios. Agar. Y se llamaba Ismael. Y era Abraham de edad de 86 años cuando Agar dio a luz a Ismael. Ahora tenía un hijo en casa. A la fuerza, al guerrazo, como dice, con problemas. Todos se gozaban viendo ese hijo, el niño inocente. Pero en la casa había guerra, pleito, contienda. Porque ese hijo no fue bajo la voluntad de Dios. Ahí estaba el hijo en casa. Ahí estaba creciendo. Gloria al Señor. Alabanza el nombre de Cristo. Capítulo 21. Pasó los años. Capítulo 21. Vamos a verlo. Capítulo 21, verso 9. Y vio Sara, el hijo de Agar. Ahora Sara salió embarazada. Esta mujer que lo obligó a su marido tener hijos, porque lo que Dios promete, Dios cumple. Dios le dijo a Abraham: tendrás hijos de esta mujer, y tu descendencia será de ella. ¿Ves la arena? ¿Ves las estrellas? ¿Puedes contarlo? Así será tu descendencia. Llegó el día que se cumplió. Sara salió embarazada, nació su hijo. Pero ¿qué pasó en la casa? Vio al hijo de la sierva, que no era bueno que ande con su hijo, el hijo de la promesa. Ahora ella se dio cuenta lo que había cometido. Ahora ella seguro que clamaba a Dios, pedía perdón a Dios. Se dio cuenta que Dios cumplió su palabra. Sabría ir a examinar, no sabía qué hacer, pero tomó la decisión de decirle a Abraham, bajo la dirección de Dios, que esta mujer no debe quedarse con este hijo en casa. No es fácil. Un niño de 13 años. Bendito sea el nombre de Cristo. Mira lo que dice acá la palabra. Gloria al Señor, verso 9 del capítulo 21 de Génesis. Dice: aleluya. Vio Sara que el hijo de Agar, la egipcia, la cual estaba, le había dado a luz a Abraham, se burlaba de su hijo Isaac. Se burlaba, no lo veía como un hermano, lo humillaba, lo despreciaba. No había paz entre los dos varoncitos. El varón que era Ismael se burlaba del niño Isaac y observó Sara, y esto no le gustó, esto le desagradó a ella, y por eso, mire lo que pasa más adelante. Alabanza al nombre de Cristo. ¿Cuántos alaban a Dios, hermano? Dice la palabra, verso 10, por tanto dijo Abraham, echa a esta sierva y a su hijo, porque el hijo de esta sierva no ha de heredar con Isaac mi hijo. Este dicho pareció grave en gran manera a Abraham a causa de su hijo. Entonces dijo Dios a Abraham, no te parezca grave a causa del muchacho de tu sierva. En todo lo que te dijere Sara, oye su voz, porque en Isaac te será llamado descendencia. Esto le parecía a Abraham raro, porque Abraham no vio lo que había pasado con su hijo Isaac, que Ismael se burlaba de su hijo, pero Sara sí lo vio, porque la mujer ve cómo se conducen los hijos en casa. Ellos son los que ven y crían a los hijos. El padre sale a trabajar, por eso el padre es el que va a traer el pan nuestro a la casa, es el que trae el esfuerzo para la casa, así sea dos, así sea tres, él va, no sé cómo, trae el pan, busca, trabaja, se sacrifica, hace todo lo posible para traer algo a la casa, a su nombre gloria. Pero el que está en casa es la mamá se esfuerza para sus hijos, para darlo, compartirle. A veces la mamá deja de comer para dar a sus pequeños. Pero acá vio algo que no vio Abraham, y esto le dolió a Sara. Y seguro que en ese dolor empezó a orar y dijo, Señor, me equivoqué. No debía haber hecho eso, de tener hijo a mi manera, de tener hijo a mi forma. Perdóname, Señor, pero este hijo no puede quedar con mi hijo legítimo. No sé qué hará, Señor. Haz algo, por favor, porque esto era la voluntad de Dios. A veces cuesta tomar decisiones, hermano. Dolor, sufrimiento, a veces cuesta. A veces decimos, pobrecito el niñito, ¿qué culpa tiene? No, no, hermano, hay decisiones que hay que tomarla con mucho dolor y a veces con muchas lágrimas. No importa, tenemos que tomarla, tenemos que hacerlo, porque la voluntad de Dios, no se puede hacer otra cosa. Ya se hizo mal y hay que arreglar lo malo. Y a veces para arreglar lo malo hay que hacer llorar a muchas personas, porque lo malo trae consecuencia, trae dolor. ¿Cómo podíamos botar a un niño de la casa? Que se vaya, ¿qué culpa tiene él que había nacido? Pero era la orden de Dios, y la orden de Dios se cumple como debe ser. Como padre, como primero hijo que tenía, había actuado mal. Desde el día que él engendró a esa mujer, aceptó mal como padre. No debía hacer esas cosas, no debía cometer un hombre de Dios las costumbres de ese pueblo pagano y la decisión de su esposa. Por eso el hombre es la autoridad en la casa, sabio, entendido, prudente, tiene sabiduría, tiene dirección. No todo lo que diga la mujer tenemos que aceptarla. Si hay cosas muy lindas de la esposa, consejos, orientaciones, que Dios lo bendiga a esas mujeres sabias, que saben cuándo van a hablar y que saben cuándo me voy a quedar callada. Que Dios lo bendiga, que Dios los ayude. Pero qué triste cuando hay mujeres necias, cerradas, obligan al hombre a cometer torpezas, endeudarse, a sacar plata y hacer muchas cosas por el dar el gusto caprichoso de esa mujer con sus hijos. Qué triste es tu vida. O no caprichoso, sino bajo la intención amorosa, pícara, astuta, para obligarle al hombre para hacer algo y luego sufrir su familia. Eso lo hizo Eva con Adán. Adán fue atrapado bajo las caricias de esa mujer, bajo el aprecio de esa mujer, bajo las intenciones que viene esa mujer. Lo envolvió, lo arrastró y comió el fruto que él no debía comer. Y lamentablemente luego tenían que sufrir y llorar. Dios bendiga a aquellos hombres que hay momentos que le diga a la mujer, no, aunque digas así, no se hace eso. No lo voy a hacer. Que Dios lo bendiga a esos hombres. Por más que lo ames a tu esposa, por más hermosa y bonita que sea, tengas la capacidad, tengas la autoridad de decirle: no, hijita, no lo voy a hacer. Que Dios lo bendiga. Aquellas mujeres también, por más que el hombre le diga cualquier cosa, que pueda ser muy buena, pero el fondo es malo, y que le diga: no podemos hacerlo, Pedrito, no lo vamos a hacer. Aunque tú digas, si Ananías con Zafira, Zafira lo hubiera dicho: no, Ananías, no voy a hacer lo que tú dices. Aunque yo te amo, te respeto, Ananías, no lo voy a hacer. Zafira se hubiera salvado. Pero Zafira aceptó lo que le dijo Ananías, como marido, como esposo. Lamentablemente los dos murieron. Oye, escucha, mujer, escucha, varón. Por tu complicidad de pecado, por la misma complicidad que tú haces, tendrás que recibir la misma consecuencia. Amén. La misma consecuencia que le viene a tu marido, te vendrá a ti también, porque tú eres cómplice del pecado. Poder en la sangre de Cristo. Entonces Sara ahora se da cuenta que es cómplice de lo que había pasado. Entonces ella clama seguro, y en el clamor va bajo la dirección del sentir de Dios. Le dice a Abraham: bota esta sierva y bota este hijo, porque ellos no van a heredar. Esto no le gustó a Abraham, porque Abraham estaba acostumbrado a vivir así. Porque hay gente que se acostumbra con la desobediencia, con la rebeldía. No le importa. Pero qué bueno que alguien lo haga despertar en la misma casa, en la misma familia. Alguien le haga despertar de su error, de su condición mala, y pueda decir: no puedo continuar así. Aunque me duela, aunque me cause dolor, tengo que obedecer. Y fue a hablar con Dios, y Dios le dice: obedece lo que dice tu mujer, porque el que hereda no es Ismael, es Isaac. Oye, qué dolor habría ocasionado en el corazón de Abraham. Porque cuando uno se acostumbra con un niño que no es de la voluntad de Dios, con una niña, lamentablemente te puedes afectar tu propia personalidad, tu corazón, cuando alguien te da una orden que lo botes. Tenía que botarlo de la casa. Y lo cargó y lo botó y se fue. Fue un mal padre en la primera etapa. Ahora empieza en la segunda etapa con Isaac. Como segunda etapa, dando una responsabilidad clara ante los ojos de Dios. Y usted ve ahí en el capítulo 21, verso 8. Mire cómo sucede ahora la crianza con Ismael, perdón, con Isaac. Creció el niño y fue destetado. Hizo Abraham gran banquete el día que fue destetado Isaac. Cada paso de su crecimiento y desarrollo de Isaac, Abraham ahora honraba bajo la bendición de Dios. Sabía amar a su hijo. Cada paso daba fuerzas, ánimo para animar a ese niño y que pueda crecer en el temor de Dios. Mira lo que dice más adelante en el capítulo 22, verso 5. Entonces dijo Abraham a sus siervos: esperad aquí con el asno, y yo y el muchacho iremos hasta allí, y adoraremos y volveremos a vosotros. Jehová un día le dice a Abraham: sacrifícame tu hijo, quiero ver el amor tuyo. Él le presenta a su hijo, lo sacrifica, se va de camino 3 días para sacrificar el niño por la orden de Jehová. Pero en el camino decide que él solo ir con su hijo, ya no quiere ir con los empleados, los sirvientes. Y le dice: quédese acá, yo y el muchacho iremos a presentar sacrificio. Como sabía que iba a venir con el muchacho, como sabía que iba a volver con él. Es que Abraham, cuando uno vuelve a la voluntad de Dios, hermano, cuando uno empieza como padre a hacer las cosas bien, cuando uno empieza como padre a agradarle a Dios, empieza la fe, empieza la convicción, empieza la presencia de Dios. ¿Cuánto alaban a Dios, hermano? Y en el camino el hijo le dice al padre: papá, acá está el fuego, acá está la leña, acá está el cuchillo, ¿y dónde está el carnero? Y Abraham le dice: Dios se proveerá. Había una amistad entre el padre y el hijo. Qué bueno es que ahora había una amistad.
1: Antes no lo hubo con Ismael. Ahora le había comunicación. Ahora había respaldo. Ahora había confianza, hermano.
0: ¿Eso hay con tu hijo? Papá, ¿eso hay con tu hijo? Cuando no hay eso, hay una vida de silencio. Hay una vida de soledad. No hay confianza de contar temas serias. Porque no hay confianza en ese padre. Voy a confiar en mi amigo, en mi tío, en mi primo. Pero le dice: Dios se proveerá, hijo.
1: Y allá en el monte, cuando ya Abraham lo va a sacrificar a Isaac, una voz potente escucha del cielo y le dice: no le hagas daño al niño, al muchacho. No lo hagas. Ahí está el carnero, sacrifícalo.
0: Oiga, mire, este niño ve la gloria de Dios. El padre le enseña a ver la gloria de Dios. Amado amigo, es que Dios quiere que usted le enseñe a su hijo ver la gloria de Dios. ¿Quieres ver la gloria de Dios? Acá está el Cristo de la gloria. Acá está el altar. Papá, mamá, corre a buscarle a Dios. Decirle: te fallé. Te fallé una tarde. Te fallé en mi ira, en mi amargura. Tomé decisiones equivocadas. Tomé decisiones equivocadas. Señor, si me dieras una oportunidad. Si me dieras la oportunidad como segunda vez. Si me dieras la oportunidad como segunda vez. Poder ayudar a mi hijo. Poder ayudar a mi hija. Poder ayudar a mi familia. Amigo que me oyes en la casa, donde me estés oyendo, mira a tus hijos, ¿qué cuenta darás? Tus hijos borrachos, perdidos, llenos de odio contra tu persona. No quieren verte, ni quieren saludarte por el día de tu cumpleaños. Están cansados de ti, no quieren saber nada de ti. Ese hijo está lleno de odio. ¿Cuándo vas a ir a buscarlo y decirle: hijo, yo soy el culpable? Yo hice las cosas malas. Allá en tu casa, piensa, detente mamá, detente papá. En Cristo te vi, hay esperanza. Allá arrepiéntete en tu casa. Padre, glorifícate en cada vida y cada hogar. Debarata toda obra del diablo. Destruye las obras de Satanás. Salva, restaura esa familia. Ese padre con esa madre. Esos hijos con su padre, Señor. Glorifícate en esas familias. Salva el corazón, sálvalo, restáuralo. En el nombre de Jesucristo, espíritu del diablo, que el Señor te reprenda fuera de ese hogar. En el nombre de Jesucristo, mira lo que están enfermos, Señor. Pon tu mano en ese cuerpo enfermo. Pon tu mano en ese cuerpo enfermo, mi Señor. Por tus heridas, por tus llagas. Allá donde me oyen, en la cárcel, en los hospitales. Señor, en las casas, en las chacras, en los campos. Revélate, sánalo. En el nombre de Jesucristo, recibe sanidad.
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13: 8 y 11.

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6: 8 y 29.

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1: 9
2: y 21.
3: Sí, señor. 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
1: 9:34.

Hola, hola. Hola, perdón. Hola, hola. Muy buenas noches. A estas horas de la noche vamos a compartir algunos temas de verdad que nos interesaría a muchos conocer la verdad. Qué está pasando, ¿no? Con nuestras autoridades gubernamentales y legislativas que actualmente están realizando trabajos que no deberían hacer. Y vamos a compartir a partir del día de mañana sobre algunos temas no periodísticas que se ha ido siguiendo día a día de diferentes fuentes confiables, la cual queremos compartir con ustedes para que cada uno de ustedes saquen sus propias conclusiones, porque creo yo es importante y necesario para que puedan analizar, ¿no? Porque creas o no, es importante conocer la realidad, porque todos tenemos derecho de saber o conocer la verdad, porque no pueden darse el lujo de derrochar la economía de nuestra patria, de nuestro país, en temas que no tienen relevancia. Ese tema vamos a estar abordando el día de mañana, no, porque creo yo que es importante y necesario. Con nuestra programación habitual, ¿no? Para poder compartir con este hermoso tema musical que dice así.

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1: Son las 10 de la noche.
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17: Ayacucho se alista para las celebraciones de San Juan e Inti Raymi. Diversas instituciones y centros culturales desarrollan actividades previas a las festividades del 24 de junio, con presentaciones artísticas, exposiciones y eventos que buscan impulsar el turismo y la identidad cultural de la región. Productores agrarios de diversas provincias de Ayacucho expresaron su preocupación por las intensas heladas que vienen afectando cultivos de papa, maíz y hortalizas. Según reportes preliminares, algunas zonas registran pérdidas de hasta el 60% de sus cosechas, poniendo en riesgo la economía de cientos de familias dedicadas a la agricultura. El Pleno del Congreso desarrolla este martes una nueva sesión de la Segunda Legislatura Ordinaria 2025-2026. Entre los temas previstos figuran proyectos de ley y asuntos de interés nacional que podrían generar debate durante la jornada parlamentaria. Continúa la emoción del Mundial 2026. Este martes destacan los encuentros entre Portugal y Uzbekistán, Inglaterra frente a Ghana, Panamá ante Croacia y Colombia contra República Democrática del Congo, partidos decisivos en la lucha por la clasificación a la siguiente fase del torneo. El Jurado Nacional de Elecciones continúa proclamando a los candidatos elegidos para el Senado, la Cámara de Diputados y el Parlamento Andino. Conforme avanzan las etapas del proceso electoral, diversas instituciones y especialistas en materia electoral exhortaron a la ciudadanía y organizaciones políticas a respetar los resultados oficiales que emitan los organismos electorales una vez culminado el proceso de revisión correspondiente. El Congreso publicó en el Diario Oficial El Peruano la resolución legislativa que inhabilita por 10 años para el ejercicio de la función pública a la exfiscal de la Nación, Delia Milagros Espinosa Valenzuela, por presuntas infracciones constitucionales. Se declaró de interés nacional la construcción, equipamiento y mantenimiento de los Institutos Regionales de Enfermedades Neoplásicas, IREN, en Cajamarca, Huancavelica y Puno, buscando descentralizar y asegurar el tratamiento oncológico especializado. El Ministerio de Comercio Exterior y Turismo, MINCETUR, puso la puesta en ejecución del Tratado de Libre Comercio con Guatemala. Proinversión y el Ministerio de Educación, MINEDU, presentaron un importante proyecto de asociación pública-privada con una inversión que supera los 300 millones de dólares. El plan consiste en el diseño, financiamiento y reconstrucción total de 13 colegios públicos que actualmente se encuentran declarados en situación de riesgo en los distritos de Villa El Salvador y San Juan de Miraflores. La iniciativa beneficiará a más de 29 mil estudiantes con modernas aulas, laboratorios y talleres pedagógicos en un plazo máximo de ejecución de 19 meses. Cabe resaltar que la concesión, por 20 años, solo aplicará al mantenimiento de los edificios. La gestión pedagógica y administrativa seguirá estando al 100% en manos del MINEDU. Tras una larga espera de más de 13 años marcada por trabas técnicas, arbitrajes contractuales y sucesivos cambios de gobierno, finalmente se dio por concluida la construcción y el equipamiento del nuevo Hospital Antonio Lorena del Cusco. Esta infraestructura se posiciona ahora como uno de los complejos hospitalarios más modernos y tecnológicamente avanzados del sur del país y de Sudamérica. Su puesta y marcha definitiva aliviará significativamente la alta demanda de atención médica especializada para millones de ciudadanos de la región cusqueña y zonas aledañas.
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19: 10
20: y 17.

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2: con 25.
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de esta manera, a través de Radio El Pueblo, en los 93.3 de la frecuencia modulada, llegamos a la parte final de nuestra programación radial para el día de hoy. Esperando que nuestra edición haya sido de vuestro completo agrado, nos despedimos de usted hasta nuestra próxima edición. Que tengan dulces sueños y un alegre despertar. Buenas noches.

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1: 4 y 7.
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1: 4 y 7.

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2: 4 y 15.
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1: 4
2: y 23.

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3: 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Te cansaste de buscar ayuda y no encuentras una verdadera solución. Recuerde que la mala suerte existe. Claro, usted es víctima.

0: culpa de ella, pero hay muchas formas de combatirla. 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Usted tiene la posibilidad de descubrir un nuevo mundo de riquezas y de prosperidad. Despéguese de las malas acechanzas. 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Adelante, maestro.
1: ¿Qué tal, queridos hermanos y hermanas? ¿Qué tal? ¿Cómo está mi linda gente de Ayacucho y de todos los lugares alrededores? ¿Cómo están? ¿Cómo se encuentran todos que en estos momentos me están oyendo a través de esta prestigiosa emisora? ¿Quién les habla? 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su vida diaria. El maestro mentalista, el maestro huancabambino, el maestro espiritista y conocedor de las ciencias ocultas, quien venimos aquí nosotros, hermanitos y hermanitas, para poder ayudarles a todas las personas, ayudar a ese hombre, ayudar a esa mujer a salir adelante, a triunfar, a tener el éxito de la vida, a prosperar en su destino. ¿Cuánta gente, cuántos hombres, cuántas mujeres, cuántos jóvenes, cuántas señoritas que hoy en día hayan encontrado la felicidad? 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Las personas que vienen con muchos problemas y con muchas dificultades, pero gracias al gran conocimiento, gracias al gran poder que nosotros tenemos, como esas personas encuentran la paz, encuentran la alegría, encuentran la felicidad, encuentran la armonía. Mucha gente nos agradece, señoras y señores. 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Por eso usted que me está escuchando en estos momentos, usted que me está escuchando a esta hora, deje ese sufrimiento, deje esa tristeza, venga rápidamente, corra, no pierda el tiempo, que hoy es el momento de triunfar, que hoy es el momento de eliminar esas dolencias, hoy es el momento de terminar con ese dolor de cabeza, con ese dolor de espalda, con ese dolor de cintura. 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Hermanitos y hermanitas, pues de esta manera ya nosotros nos vamos a una brevísima pausa en esta su emisora. Retornamos.
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1: Y es, queridos hermanos y hermanas, el maestro huancabambino, el maestro Ezequiel García, quien vengo ayudándoles a solucionar los problemas en el hogar, los problemas en la familia. Queridos hermanos y hermanas, cuántos hogares, cuántas familias, cuántos hombres, cuántas mujeres que hoy en día, señoras y señores, se encuentran sufriendo, se encuentran tristes de la vida porque el esposo o la esposa los pega, los maltrata, los humilla, los dice que ya no los quiere, los dice que ya no los ama. ¿Cuántas personas, señoras y señores, que se encuentran, hermanitos míos, realmente pues al borde de la separación, al borde del divorcio? ¿Cuántas personas que de la noche a la mañana se convirtieron en grandes problemas? Hermanos y hermanas, ¿cómo se casaron, se unieron sus corazones diciendo hasta la muerte los separe? Pero que de la noche a la mañana vino esa dificultad y ahora están como perros y gatos, ni siquiera pueden verse la cara. ¿Qué es lo que pasó en esa relación? ¿Qué es lo que sucedió? La maldad, la brujería, la hechicería es parte del odio de esa persona que no te quiere ver bien, de esa persona que no te quiere ver feliz, de esa persona que te quiere ver destruido, que te quiere ver destruida, que te quiere ver fracasado o te quiere ver fracasada. Por eso es que Ezequiel García, el maestro de Huancabamba, estoy aquí para poder ayudarle, estoy aquí para poder guiarle, para poder orientarle y solucionar esos problemas en el hogar. Si tu esposo, si tu esposa, si tu enamorado o tu enamorada te dejó de querer, te dejó de amar, ahora ya no te quiere o se fue de tu lado, ya te abandonó, hoy es el momento de recuperar a esa persona. Hoy es el momento de poner punto final a ese problema y encontrar la felicidad. Porque ese hombre o esa mujer que se fue y te abandonó, yo lo hago regresar de donde esté, con quien esté, y lo pongo a tus pies, queriéndote, amándote, respetándote, valorándote. Así, queridos hermanos y hermanas, así realizamos los trabajos, así realizamos los grandes conjuros. 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Pero sea como sea, yo quiero tener a esa persona. 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Retornamos en esta su emisora.
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1: Así es, queridos hermanos y hermanas, Ezequiel García, venimos desde la tierra de las grandes lagunas de Huancabamba, hoy aquí en Ayacucho, Huamanga, destruyendo la maldad, destruyendo la brujería, destruyendo la hechicería. Ese daño que te hace la gente envidiosa, la gente mala, la gente perversa. Ese daño que te hace esa gente que día a día te quiere ver acabado, te quiere ver fracasado, te quiere ver destruido. Queridos hermanos, queridas hermanas, señoras y señores, ¿cuánta gente se encuentra postrado en una cama? Nadie lo puede curar. ¿Cuánta gente se encuentra pues entre la vida y la muerte por culpa de una maldad, por culpa de una brujería? Pero nadie puede curar esa enfermedad. Por eso Ezequiel García, el maestro de Huancabamba, venimos destruyendo ese daño, destruyendo esa maldad, esa brujería, realizando las limpias con el cuy negro, con la paloma blanca, con el sapo, con el murciélago, y de esa manera terminamos definitivamente con ese mal que tú tienes en tu persona. Venga rápidamente, no pierdas el tiempo, querido hermano, querida hermana, porque Ezequiel García es gran especialista realizando las limpias y haciendo botar esa cochinada que tú recibes inocentemente, que lo recibes en bebidas, que lo recibes sin comidas. Ezequiel García, el maestro de Huancabamba, aquí te hago ver la cara de tu enemigo. ¿Quién es tu amigo en esta vida? ¿Quién es tu enemigo? ¿Quién te quiere y quién te quiere ver bajo de una tumba? Hermanitos y hermanitas, mucha gente, muchos hombres, muchas mujeres, muchos jóvenes, muchas señoritas, hoy en día se encuentran pues aquí para nosotros, visitando nuestro templo, visitando nuestro altar, para nosotros realizar los grandes conjuros. Porque aquí, señoras y señores, se hacen las grandes ceremonias a horas de la medianoche para destruir un daño, para destruir una maldad. espalda, destruir una brujería, destruir una hechicería. Deje ya ese sufrimiento, encuentre ya la felicidad, encuentre ya la alegría, encuentre ya la armonía. Porque Ezequiel García es el único mentalista huancabambino, es el único maestro de maestros, el único que cura, el único que desata toda clase de males, toda clase de brujerías, toda clase de hechicerías. Para nosotros no hay nada imposible, todo es posible en esta vida. 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Hermanos y hermanas, por el paraíso hemos llegado nosotros al departamento de Ayacucho. Hermanos míos, nos vamos ya a una brevísima pausa. Regresamos con la grafología.
0: Amigos oyentes, hemos llegado al meollo de la grafología, que es la respuesta de sus cartas, porque Ezequiel García, el curandero huancabambino, es estudioso de los fenómenos paranormales y mediante sus poderes psíquicos logran captar todos sus problemas que le aquejan en su diario vivir. Envíenos sus cartas contándonos sus dificultades, también la fecha de su nacimiento, mes y año en que nació, y luego escuchará su respuesta en el meollo de grafología.
1: Bien, pues hermanos y hermanas, de esta manera ya hemos llegado a la parte más esencial de la grafología, la correspondencia de cartas. Preste mucha atención porque una de estas cartas suelen ser suyas. Atención, atención, muchísima atención, porque una de estas cartas suelen ser suyas. La primera carta que tenemos en vuestras manos dice: curandero huancabambino Ezequiel García, soy oyente de su bonito y apreciadísimo programa que todos los días usted transmite. Por esa razón, maestros, yo le escribo a usted mi cartita para que usted me diga, por favor, la enfermedad que yo tengo, maestros. Me duele demasiado mi estómago, señores. A veces se hincha, a veces no me deja ni comer, señores. Yo quisiera que usted me diga la enfermedad que yo tengo. ¿Será una enfermedad natural? ¿O tal vez será un daño? ¿Tal vez será una maldad? ¿Tal vez será una brujería? Si es daño, es maldad, es brujería, dígame el nombre de la persona quien me hace este terrible mal. Yo, señores, dice, firmo con el seudónimo La Mujer Enferma, esperando mi respuesta, yo me despido. Bien, pues mi querida hermanita, nosotros velamos y rastreamos tu carta, estudiamos tu carta grafológicamente y de esta manera nosotros hemos llegado a alcanzar a ver lo que está pasando, lo que está sucediendo. Hemos visto lo que pasa, mi querida hermanita, es que tú vienes teniendo un fuerte gastritis. Así es, tu alimentación es pésima de tu persona. Por esa razón es que estás sufriendo un gastritis crónico, porque a veces tú comes y a veces no comes, a veces solamente te pasas con un almuerzo y nada más. A veces prácticamente ni siquiera te tomas ni desayuno, ni almuerzo, ni cena. Por esa razón te ha agarrado gastritis y tu estómago está a punto de hacerse una úlcera gástrica. Lo que tú tienes que hacer es irte inmediatamente a un doctor para que de esa manera te saque una endoscopía y de esa manera detecte las heriditas de la gastritis que tú tienes y así te dé el tratamiento correspondiente. Pero tiene que ser rápidamente, antes que sea demasiado tarde, porque esto se puede complicar, mi querida hermana. Eso fue respuesta a tu carta. Atención, mucha atención, otra carta que tenemos. Atención, mucha atención, otra carta que tenemos. Esta carta nos dice: Maestro Curandero Huancabambino, señor Ezequiel García, soy oyente de su bonito y apreciadísimo programa. Por esa razón yo le envío mi carta a ustedes, para que ustedes me puedan ayudar y me digan toda la verdad. Yo quisiera saber, maestros, dice, ¿qué es lo que tengo en mi hogar con mi familia? Maestros, porque no podemos vivir bien, peleamos y discutimos todos los días. A veces pienso que alguien nos hizo daño, alguien nos hizo maldad, alguien nos hizo brujería. Maestros, ayúdeme por favor y dígame toda la verdad. Yo firmo con el seudónimo, dice la mujer preocupada en el amor. Bien, pues mi querida hermanita, la mujer preocupada en el amor, acá nosotros sí vimos realmente pues un mal, un daño, una maldad, una brujería que les han botado. Acá les han botado a su casa, les han botado a su hogar, para que ustedes no puedan vivir bien, para que ustedes vivan peleando, vivan discutiendo como perros y gatos. Esa es la razón por las cuales tú te encuentras así. Por eso es que tu esposo realmente cambió de la noche a la mañana también, pero eso no es porque haya tal vez otra persona, sino por la misma maldad, la misma brujería que les hicieron para un separamiento. Lo que yo te voy a decir es que rápidamente vengas a mi templo bendito para nosotros lograr destruir ese mal y así la relación amorosa que ustedes tienen sea muy bonita tal como lo era antes. Eso fue la respuesta de su carta. Atención, mucha atención, otra carta que tenemos. Atención, mucha atención. Dice curandero mentalista, señor Huancabambino Ezequiel García. Soy oyente de su bonito programa, por eso le envío mi carta a ustedes siendo, dice, el hombre perdedor, maestros. Yo quisiera que usted me diga, se me perdió mi celular de mi casa y yo quiero saber quién es la persona que lo ha agarrado. Si es gente particular o es gente de la casa, porque yo tengo una tiendita que entran cualquier clase de persona. Y yo quisiera saber todo eso, señores, que me diga toda la verdad. ¿Quién es lo que lo agarra? Yo firmo con el seudónimo, dice el hombre perdedor. Bien, pues mi querido hermanito, el hombre perdedor, nosotros rastreamos, estudiamos grafológicamente tu carta y de esta manera nosotros hemos detectado, hemos visualizado, hemos visto. Nadie ha agarrado tu celular, mi querido hermano, nadie ha agarrado tu celular, pero si tú tienes una pequeña niñita de 2 añitos que realmente pues lo ha agarrado su celular de usted y de esa manera pues lo ha botado, mejor dicho, lo ha dejado caer entre los contornos de los costales que tú tienes de arroz, de menestras y de todas esas cosas. Por ahí se encuentra metido, búscalo detalladamente y sé que lo vas a encontrar, mi querido hermano. No te preocupes que tu máquina, que tu celular lo vas a recuperar. Eso fue respuesta de su carta. Bien, pues hermanos y hermanas, haciéndole recordar que el maestro Huancabambino Ezequiel García, siempre estoy yo para poder ayudarles, siempre estoy yo para poder solucionar todos sus problemas. 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Hermanitos y hermanitas, señoras y señores, el maestro de maestros, de esta manera ya nosotros nos despedimos y con nosotros será Dios mediante ya hasta el día de mañana, siempre a esta hora. Que Dios los bendiga a todos ustedes. Permiso.
0: Esto fue el espacio de orientación y consejos por el curandero Huancabambino Ezequiel García, quien difunde su programa Paz, Amor y Curación, que es con el fin de sacar adelante a muchos hombres y mujeres que sintiéndose en los verdaderos fracasos hoy pueden encontrar la dicha, la felicidad, poderes que liberan y misterios que cambian tu vida, exterminando la mala suerte de cada persona.
2: queridos hermanos. Este programa se volverá a escuchar el próximo día a la misma hora y por esta misma emisora. Gracias, les dice el curandero Ezequiel García. Y que Dios los bendiga a todos ustedes.

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0: hermano Tinajero.
1: Y un saludo muy especial para ti, Alejandro Zamudio Moreno, y para tu linda esposa, Aide Paitán Quispe, siempre por Uyusca Jauja.

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13: Son las 5:10.

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1: Son las 5
2: y 37.

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13: 6
14: y 5.
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13: 6
14: y 5.

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1: 6 y 13.
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1: 6 y 13.

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2: 6 y 21.
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1: 6
2: y 33.

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0: Uy, ahí. Triste es la vida, hermano tinajero.
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13: La hora exacta, 7 de la mañana
14: y 6.

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1: La hora exacta, 7 de la mañana y 15.

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6: La hora exacta, 7:00 a.m.
7: y 32.

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2: La hora exacta, 7 de la mañana
3: y 37.
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2: La hora exacta, 7 de la mañana
3: y 37.

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1: La hora exacta, 7 de la mañana
2: y 46.
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1: La hora exacta, 7 de la mañana
2: y 46.

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2: La hora exacta, 7 de la mañana
3: y 54.
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1: 8 y 12.

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0: hermano Tinajero.
1: Y un saludo muy especial para ti, Alejandro Zamudio Moreno, y para tu linda esposa, Aide Paitán Quispe, siempre por Uyusca Jauja.

0: están de vuelta. 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
4: 8 y 30.

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1: 8:43.
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3: Hola, hola. ¿Cómo estás, Ayacucho? ¿Cómo estás, Perú? A estas horas de la mañana. Ya estamos en los estudios de los 93.3 de Radio El Pueblo. Queremos compartir con cada uno de ustedes para que puedan sacar sus conclusiones, ya es que va a haber muchos que no van a estar de acuerdo y un buen sector de nuestra población peruana y ayacuchana que sí van a analizar y sacarán sus propias conclusiones, porque tienen derecho a saber la verdad. Qué bonito hubiera sido desde un principio en muchos temas de interés nacional, poblacional. La prensa de investigación que tiene alta credibilidad diga las cosas como son. Antes de continuar con este hermoso tema musical de nuestra reina y señora Magda La Voz Sensual, vamos a compartir un audio que quiero compartir con ustedes, que corresponde al fuente periodístico de Willax Televisión, conducido por Beto Ortiz, que es importante conocer cómo está pues la coyuntura aún política, ¿no?, en nuestro país.
4: Dejaré hablar a ellos. A mí me provoca hablar de la gran batalla que se viene en la campaña municipal, porque no hemos salido de la presidencial, pero ya estamos embarcados en la campaña electoral de los alcaldes. Y la idea bastante audaz de Rafael López Aliaga de postular a teniente alcalde y dejar de lado su escaño como senador ha generado, por supuesto, una tremenda controversia. Y los demás candidatos, Carlos Brut, Francis Allison, Daniel Urresti, Susel Paredes, estaban, por supuesto, aprovechando cualquier ventana para salir a dispararle a Porky, porque ellos dicen que esto es una candidatura municipal encubierta. Y de otro lado está, por supuesto, su responsabilidad de asumir el cargo para el que también postuló, que es el cargo de senador. Ya el Jurado Nacional de Elecciones lo proclamó senador electo y ya tiene una credencial. Entonces, ¿qué va a pasar realmente? ¿De quién depende? ¿Depende del próximo Congreso? ¿Depende del jurado? ¿Depende del partido? ¿De quién depende? ¿Quién va a resolver este enigma? Vamos a ver este reportaje que ha preparado Carlos Navea. Adelante.
5: No hemos conversado, pero estoy seguro que va a salir elegido alcalde. Bueno, primer regidor.
6: ¿Perdón? Rafael López Aliaga postula a regidor, a teniente alcalde, que es lo mismo. Pero nuevamente alcalde, no. Aunque claro, muchos lo vean de otra manera.
7: No dijo teniente alcalde, dijo alcalde de Lima, para lo cual voy a postular a teniente alcalde. ¿Qué debemos entender? Él mismo lo dijo.
6: Lo cierto es que López Aliaga busca llegar nuevamente a la comuna limeña, pero primero deberá anular su elección como senador electo, requisito fundamental del Jurado Electoral Especial de Lima Centro, que por el momento declaró inadmisible la lista de candidatos de Renovación Popular.
8: De Renovación Popular, Rafael Bernardo López Aliaga Cazorla.
6: El último viernes, el Jurado Nacional de Elecciones realizó la proclamación oficial de los resultados de las elecciones generales, algo que López Aliaga no aceptó, pero el jurado lo proclamó de todos modos.
5: El jurado lo que dice es que Rafael no puede postular. Entonces le ha tirado la pelota al jurado electoral especial. El jurado electoral especial, suponemos, a la velocidad que va, porque hasta ahora no termina de contar 4 votos, va a terminar, por eso te digo, dándole la pelota al Congreso. Es lo que yo pienso, ¿no? Todas las interpretaciones que quieras, ¿ya? Pero ya Keiko Fujimori ha salido elegida presidente.
6: ¿Consideran que el Congreso finalmente resolverá a favor?
5: Yo creo que sí.
6: En los días siguientes, el ente electoral convocará a López Aliaga para entregarle su credencial de senador. Es aquí que el Tribunal Especial exige renovación que aclare la situación del exalcalde en vista de su nuevo intento electoral. La ley permite renunciar a un cargo en ejercicio, pero no dice nada sobre un caso como este, un senador ya proclamado que todavía no asume sus funciones.
5: Yo creo que va a lograr su cometido. Hay unos inconvenientes, hay que levantar esas observaciones. Probablemente va a terminar en las manos del Congreso en el cual formo parte yo, ¿no?
6: Sin embargo, para otros candidatos a Lima ya inscritos, como el alcalde de Magdalena, Francis Allison, el líder de Renovación Popular busca una reelección encubierta al postular como teniente alcalde de Lima, después de haber renunciado al municipio capitalino para postular a la presidencia.
5: Me gustaría escuchar a los otros candidatos, ¿no? O sea, ¿cuál es el interés? Gobernar un distrito chico de 60.000 o de 100.000 personas no es lo mismo.
6: ¿Lo dice por Allison o por este?
5: No, prefiero, por Bruce. No, los conozco bien a los dos. Carlos Bruce es de mi compañero de colegio. Pero
6: ¿está preparado para Lima?
5: No sé, no. Y para mí Rafael López Aliaga es el hombre que el Perú necesita.
7: Las decisiones que uno toma tienen sus consecuencias. Si uno toma la decisión de candidatear, inscribirse como candidato para un cargo que es el Senado, uno tiene tiempo inclusive a renunciar de ser candidato. Hay plazos en el proceso electoral donde uno tiene que confirmar, ¿usted está seguro que quiere ser candidato a senador? Sí. O alguno dirá, o sea que no, lo he pensado, no, ya no quiero. Entonces hay plazos. Esos plazos ya vencieron.
6: Para Carlos Bruce, Aliaga debe sincerar su verdadera intención, la cual no sería otra que asumir la alcaldía en caso de una eventual salida de Luis Rubio, quien encabeza la fórmula de renovación.
7: Pone a la nueva Cámara de Senadores en un problema. Actualmente, la Cámara de Senadores tiene 30 senadores electos de derecha y 30 senadores electos de izquierda. Si hay un senador electo de derecha que no quiere asumir el cargo y quiere que la nueva mesa directiva disponga que él no va a ser congresista, entonces habrían 29 senadores de derecha y 30 de izquierda. Eso significa que el siguiente presidente de la Cámara de Senadores del Perú va a ser alguien de izquierda gracias a esta indecisión del señor López Aliaga.
6: Mañana vence el plazo para que Renovación Popular sustente la situación jurídica de Rafael López Aliaga. Sin embargo, el desenlace de esta historia no está en manos del partido, sino del Congreso. Serán los senadores quienes decidan si le conceden o no la razón en su pedido de renuncia. En otras palabras, el futuro político de Porky dependerá de la mayoría fujimorista.
1: Bueno, eso de los plazos para pensarlo bien y para desanimarse también es bien relativo, ¿no? Porque Techito lo explica y dice que hay una especie de margen para que uno lo piense mejor, le dé vueltas a la idea y diga, no, ya no quiero. Es evidente que Rafael López Aliaga se ha arrepentido de su idea primigenia de ser senador en caso de no salir electo presidente. Y ahora no quiere ser senador, pues ya está, no quiere. Pero eso es legal, eso es posible de hacer. Y además, si la idea final es regresar a la alcaldía, estaría bueno que lo diga. ¿Para qué tratar de fingir que uno en realidad, habiendo sido alcalde y habiendo postulado 2 veces a la presidencia, lo que quería en realidad, en el fondo de su corazón, era ser teniente alcalde? Entonces él ha descubierto, ¿no? Ha tenido una epifanía, ha visto la luz y ha dicho, ¿por qué quiero yo ser presidente ni alcalde si lo que quiero desde niño es ser teniente alcalde? Siempre he soñado con ser teniente alcalde y lo acabo de descubrir. Bueno, si es así, pues adelante.
4: si está siendo sincero y, ese, y esa es la verdad del corazón de Porky. Pero yo no creo que esté tan convencido de eso. Y es un premio consuelo bastante monce haber tratado de ser presidente dos veces y terminar siendo teniente alcalde. ¿No? Es como haber sido, digamos, haber estado a un paso de ser general y ser teniente. No se me cocina. Pero bueno, Porky viene mañana o pasado mañana. Mañana. Y bueno, ¿para qué especular? Mejor se lo preguntamos directamente. La fiesta del fútbol se tiene que vivir al máximo, ¿no?
3: Bueno, pues este tema, sinceramente, de su parte de señor López Aliaga, creo que es una irresponsabilidad, diría yo, porque por encima de todo está el destino del país. Como sabemos, en el Senado, que tanto han gritado al cielo que regrese el Senado, baja Senado, alto, no de con ese, pues con la Constitución del 79, que bebían pues de la mamadera del Estado, que estaban acostumbrados a vivir de eso, y en la cual ha sido claro y enfático, ¿no? Por un tema de delicadeza y respeto que merece la persona que hizo mucho por el país, aclaró en su oportunidad y dejó claro, quiero que eso era prácticamente un derroche económico de nuestro país. Y sinceramente, hay mucho que desear en este punto, porque tenemos pues senadores que han ido, por ejemplo, de izquierda radical, diría yo, y no radical, hasta con secundaria incompleta, hasta con primaria. Eso es colmo de los colmos, ¿no? Es una vergüenza, sinceramente. ¿Y qué van a hacer? ¿Qué beneficios nos van a traer al país? ¿Qué saben presentar un proyecto de ley, hacer debates de interés poblacional? Sinceramente, como si no habría profesionales idóneos con patriotismo de servir a nuestra patria. Yo me pregunto, ¿dónde están nuestros jóvenes profesionales destacados de diferentes universidades? ¿O no están preparados para que prácticamente el Jurado Nacional de Elecciones ahora sí ha jugado su papel, un rol importante? Por eso yo digo una vez más, y nunca me voy a cansar de decirlo, tiene que haber un cambio radical, total, a nivel nacional. Y para eso necesitamos una autoridad que sí tenga una visión distinta y diferente. Sinceramente, por ejemplo, de Pedro Castillo, ¿no? Ahí está pues la hija, la cuñada, el hermano, el tío, entre toda una mancha, toda una cúpula de familias que cuánto de plata van a llevarse, ¿no? Y solamente ahora en la visita a Papa, ¿no? El presidente de la República, este señor que no debería estar en este cargo tan importante de nuestro país, es una vergüenza ajena, que ha hecho derroche de nuestra economía, de todos los peruanos. Nos sentimos ofendidos por quienes pagamos nuestro impuesto. Claro, hay gente que tal vez que no paga, pues, y no siente, ¿no? porque de una de otra manera aportamos. Y no estamos para hacer ese tipo de derroche. Que se vayan. Nadie dice que no, pero con su plata, con lo que gana de su sueldo, por algo se le paga un sueldo dorado a esos señores funcionarios y todavía van a ir con todos sus ayayeros, ¿no? Incluso allí ha viajado, pues, la gente de Acuña. ¿Qué ha sido gente de Acuña allí? Sobre ese punto vamos a abordar y seguir compartiendo en los mismos fuentes, ¿no? Que se ha hecho un seguimiento minucioso periodístico de investigación. Sinceramente, no sé qué es lo que buscan y este señor ejemplarmente tiene que rendir cuentas después, cuando termina su cargo. Esto no queda acá. Así como exigieron que rinda cuentas a los otros partidos políticos o mandatarios, igual tiene que exigirlo, porque ellos han promovido eso. Así tal conforme han promovido, están en la obligación moral y deber de explicar las razones suficientes a nuestra población peruana. Vamos a regresar con estos y muchos más. Vamos a irnos a un corte comercial de la radio y regresamos con mucho más.
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10: Esta es la hora exacta, 9:00 a.m.
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0: 9 de la mañana
1: y 21.
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con mucho cariño para mis amigos de Huánuco, Huancayo, Huancavelica, Ayacucho, familia Chumbe, siempre por Yucida, Víctor Fajardo. Yes, tu amigo DMC, junto a los chicos de Palca Producciones.

0: bueno, estamos aquí ya a punto de grabar la escena final con algunos imprevistos del clima, pero de todas formas estamos aún con todas las ganas acá con todos los chicos. Chicos, salúdenme.
1: Estaba en el plan, en el guión está a grabar con lluvia.
0: Así que, bueno, para ya no meter efectos, tenemos la lluvia natural.
2: Bueno, está esta hermosa lluvia, la verdad es una bendición, así que vamos a aprovecharla. Y bueno, sacar todo el jugo, aprovecho esta ocasión, este momento, así que solo nos queda disfrutar.

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1: 9 de la mañana
2: y 47.

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13: Hoy se desarrollan diversas actividades religiosas, culturales y costumbristas por la festividad de San Juan Bautista en el distrito de las provincias de Sucre, Lucanas y Huancasancos. La celebración congrega pobladores y visitantes con misas, procesiones y ferias tradicionales. El SENAMI informó que la ciudad de Ayacucho registrará una temperatura máxima de 23 grados y una mínima de 8 grados, con cielos despejados a parcialmente nublados durante el día y ráfagas de viento en horas de la tarde. El Congreso de la República oficializó la delegación de facultades legislativas a la Comisión Permanente hasta el 15 de julio. Durante este periodo, dicho órgano podrá debatir y aprobar diversas iniciativas mientras concluye el actual periodo parlamentario. El Tratado de Libre Comercio entre Perú y Guatemala entrará en vigencia el próximo 1 de julio. El acuerdo busca impulsar las exportaciones, facilitar el comercio bilateral y generar nuevas oportunidades para empresarios y productores de ambos países. El debate sobre el uso de la inteligencia artificial en las aulas vuelve a la mesa de los expertos. Ministros de Educación de la región evalúan implementar programas de capacitación docente obligatorios para regular el uso de herramientas digitales y evitar el plagio sin frenar la innovación tecnológica. Las autoridades de salud en Europa han encendido las alarmas y emiten recomendaciones urgentes ante la primera gran ola de calor de la temporada. Se pide a la población especial cuidado con niños y adultos mayores, evitar la exposición al sol al mediodía y reportar cualquier golpe de calor. Continúan las negociaciones para mantener la estabilidad en las regiones tras los recientes acuerdos entre Estados Unidos e Irán. Qatar destacó la importancia de tener una línea directa de comunicación entre ambos países para evitar incidentes que puedan afectar el tránsito marítimo y el suministro mundial de energía. Este miércoles se disputa una jornada decisiva de la fase de grupos con partidos que definirán los últimos clasificados a los decisivos de final. Entre los encuentros más atractivos destacan Brasil versus Escocia, México versus República Checa y Sudáfrica versus Corea del Sur. La selección de Colombia dio un paso importante hacia la clasificación tras derrotar por 1-0 a República Democrática del Congo. El único gol del encuentro fue anotado por Daniel Muñoz. Portugal goleó 5-0 a Uzbekistán y Cristiano Ronaldo volvió a ser figura al marcar un doblete. El delantero portugués sigue ampliando su legado en las Copas del Mundo.
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15: 10 y 10.

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1: 10 y 48.

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1: Hola, hola, ¿cómo están? Mi gente linda, regresamos a estas horas de la mañana y queremos puntualizar un punto que cómo va iniciando la drama, su forma, ¿no?, de comportamiento que tiene, pues el señor Sánchez, ¿no?

0: tiene pues una personalidad mucho que desear, ¿no? Es el comportamiento, sinceramente, pésimo, diría yo, de un profesional X, entre comillas, psicólogo. Así hace quedar muy mal al colegio de psicólogos. Este señor deberían sancionar de manera ejemplar, separando el colegio de psicólogos, porque hace quedar ridículo a buenos profesionales. Y es que hay malos profesionales y buenos profesionales. De igual forma diría de Domingo Pérez. Igual el mismo comportamiento que tiene cuando les conviene, pues ellos tratan de alejarse, entre comillas, y cuando no le conviene, ahí están, ¿no? De chocheras, más claro, para que nuestra población entienda. Es una vergüenza, sinceramente, que este tipo de personaje que ha administrado la justicia peruana, yo decía muchas veces que era politizado, y muchos en algún momento cuestionaron, pero hoy me darán la razón, ¿no? Se darán cuenta muchos peruanos, y así no se administra la justicia. ¡Qué asco! Por eso está tal como está de cabeza. Por malos funcionarios como esto, hace quedar mal la institución. Vamos a escuchar algunas palabras de Milagros Leiva, ¿no?
1: Subordinado de Germán Juárez Atocha, sino más bien de José Domingo Pérez, o sea, ahora lo saca de la coordinación. Oigan, yo me acuerdo de cómo Rafael Vela se sostuvo y se sostuvo con acusaciones más serias, pero aquí lo más grave es que el Amenábar se refiere a unas declaraciones que le dijo un fiscal que está muerto. ¿Cómo es eso? No entiendo. O sea, Amenábar dice, me dijo el fiscal Arellano que sí, que al fiscal Germán Juárez Atoche le pidió al abogado de Salazar 1 millón. Ya, bueno, pero ¿y dónde está el fiscal? No, está muerto. ¿Qué tal? ¿Cómo haríamos? Yo voy a investigar todo esto, pero a mí me hace demasiado ruido, fiscal de la Nación. Y estoy llamando al fiscal Germán Juárez Atoche, ojalá y quiera dar una entrevista. Dicho sea de paso, sí le quiero preguntar a Carlos Paredes cómo ha hecho para entrar a la cárcel. Porque yo hace rato que quiero entrar a entrevistar a Ollanta Humala, quiero entrevistar a Pedro Castillo, quiero entrevistar, por supuesto, quiero entrevistar al presidente Alejandro Toledo, que me ha dado luz verde. No me deja, el INPE no me deja. Entonces sí quiero que me den el secreto cómo lograron entrar al INPE para entrevistar al fiscal preso. Eso por un lado. Y por el otro, escúchenme, lo que está pasando con Rafael López Aliaga es bastante inusitado. Hay un refrán, ¿no es cierto?, que hoy día sus enemigos y varios opinólogos han recordado. En el Perú, el refrán "echa la ley, echa la trampa" debe formar parte del escudo nacional. ¿Por qué lo dicen? Porque los políticos parece que no tienen palabra, parece que no buscan gobernar. Solo parece que buscan sacarle la vuelta a las normas, a la Constitución, a las leyes electorales. Y entonces, ¿qué se está diciendo del señor López Aliaga? Que ahora ha anunciado su candidatura como teniente alcalde de Lima. Bueno, todos coinciden, Bruce y Allison le han mandado unos dardos, todos coinciden que él está haciendo una jugadita totalmente inviable, porque aparentemente el cargo para que acaba de ser electo, que es senador, es irrenunciable. Y entonces solo te pueden vacar por por delincuente, por corrupto o porque te mueres. O sea, tu escaño queda vacío y entonces sube el accesitario. Y los expertos en derecho electoral dicen, ¿cómo vamos a hacer para que ese sitio quede libre si él no va a juramentar? ¿Cómo podríamos vacarlo si no ha juramentado? Es bien interesante, ¿eh?, lo que se está planteando, porque esto es algo que nunca había ocurrido. El señor López Aliaga ha ganado largamente su condición de senador. De hecho, el Jurado Nacional de Elecciones ya lo dijo, es el tercero más votado, más de 200.000 votos ha conseguido, pero no quiere, no quiere ser senador. ¿Y cómo vamos?
0: Bueno, en eso creo que estamos no de acuerdo con algunos periodistas como Milagros Leiva, Beto Ortiz, entre otros, que sí, pues, que ellos están más cerca, ¿no?, a estas fuentes periodísticas que están, incluso han ampallado algunos políticos, politiqueros también, que hacían pues de la suya en plena campaña y después de la campaña y actualmente. Y sinceramente, hubiera sido muy importante que su presencia de su presencia de algunos políticos, como está mencionando, hubiera sido importante en el Senado, ¿no? Porque, creas o no, necesitamos personas que tengan pues esa posición firme y una visión clara para el país, pensando en las grandes mayorías de nuestro país y por la salud y el destino de nuestra patria. Y de esa forma no hagan de la suya estas personas de extrema izquierda que hacen mucho daño a nuestro país. Entonces, ojalá que piense y que dé pronto respuesta positiva al tema, ¿no? Vamos a continuar nosotros con este tema y luego nos vamos a un corte comercial. Gracias a ellos nosotros llegamos a cada uno de vuestros hogares.

Con mucho cariño para mis amigos de Huánuco, Huancayo, Huancavelica, Ayacucho, familia Chumbe, siempre por Yujita, Víctor Fajardo. Yes, tu amigo DJ.

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13: Hoy se desarrollan diversas actividades religiosas, culturales y costumbristas por la festividad de San Juan Bautista en el distrito de las provincias de Sucre, Lucanas y Huancasancos. La celebración congrega pobladores y visitantes con misas, procesiones y ferias tradicionales. El SENAMI informó que la ciudad de Ayacucho registrará una temperatura máxima de 23 grados y una mínima de 8 grados, con cielos despejados a parcialmente nublados durante el día y ráfagas de viento en horas de la tarde. El Congreso de la República oficializó la delegación de facultades legislativas a la Comisión Permanente hasta el 15 de julio. Durante este periodo, dicho órgano podrá debatir y aprobar diversas iniciativas mientras concluye el actual periodo parlamentario. El Tratado de Libre Comercio entre Perú y Guatemala entrará en vigencia el próximo 1 de julio. El acuerdo busca impulsar las exportaciones, facilitar el comercio bilateral y generar nuevas oportunidades para empresarios y productores de ambos países. El debate sobre el uso de la inteligencia artificial en las aulas vuelve a la mesa de los expertos. Ministros de Educación de la región evalúan implementar programas de capacitación docente obligatorios para regular el uso de herramientas digitales y evitar el plagio sin frenar la innovación tecnológica. Las autoridades de salud en Europa han encendido las alarmas y emiten recomendaciones urgentes ante la primera gran ola de calor de la temporada. Se pide a la población especial cuidado con niños y adultos mayores, evitar la exposición al sol al mediodía y reportar cualquier golpe de calor. Continúan las negociaciones para mantener la estabilidad en las regiones tras los recientes acuerdos entre Estados Unidos e Irán. Qatar destacó la importancia de tener una línea directa de comunicación entre ambos países para evitar incidentes que puedan afectar el tránsito marítimo y el suministro mundial de energía. Este miércoles se disputa una jornada decisiva de la fase de grupos con partidos que definirán los últimos clasificados a los decisivos de final. Entre los encuentros más atractivos destacan Brasil versus Escocia, México versus República Checa y Sudáfrica versus Corea del Sur. La selección de Colombia dio un paso importante hacia la clasificación tras derrotar por 1-0 a República Democrática del Congo. El único gol del encuentro fue anotado por Daniel Muñoz. Portugal goleó 5-0 a Uzbekistán y Cristiano Ronaldo volvió a ser figura al marcar un doblete. El delantero portugués sigue ampliando su legado en las Copas del Mundo.
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15: 11 de la mañana. Y 16.

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13: Hoy se desarrollan diversas actividades religiosas, culturales y costumbristas por la festividad de San Juan Bautista en el distrito de las provincias de Sucre, Lucanas y Huancasancos. La celebración congrega pobladores y visitantes con misas, procesiones y ferias tradicionales. El SENAMI informó que la ciudad de Ayacucho registrará una temperatura máxima de 23 grados y una mínima de 8 grados, con cielos despejados a parcialmente nublados durante el día y ráfagas de viento en horas de la tarde. El Congreso de la República oficializó la delegación de facultades legislativas a la Comisión Permanente hasta el 15 de julio. Durante este periodo, dicho órgano podrá debatir y aprobar diversas iniciativas mientras concluye el actual periodo parlamentario. El Tratado de Libre Comercio entre Perú y Guatemala entrará en vigencia el próximo 1 de julio. El acuerdo busca impulsar las exportaciones, facilitar el comercio bilateral y generar nuevas oportunidades para empresarios y productores de ambos países. El debate sobre el uso de la inteligencia artificial en las aulas vuelve a la mesa de los expertos. Ministros de Educación de la región evalúan implementar programas de capacitación docente obligatorios para regular el uso de herramientas digitales y evitar el plagio sin frenar la innovación tecnológica. Las autoridades de salud en Europa han encendido las alarmas y emiten recomendaciones urgentes ante la primera gran ola de calor de la temporada. Se pide a la población especial cuidado con niños y adultos mayores, evitar la exposición al sol al mediodía y reportar cualquier golpe de calor. Continúan las negociaciones para mantener la estabilidad en las regiones tras los recientes acuerdos entre Estados Unidos e Irán. Qatar destacó la importancia de tener una línea directa de comunicación entre ambos países para evitar incidentes que puedan afectar el tránsito marítimo y el suministro mundial de energía. Este miércoles se disputa una jornada decisiva de la fase de grupos con partidos que definirán los últimos clasificados a los decisivos de final. Entre los encuentros más atractivos destacan Brasil versus Escocia, México versus República Checa y Sudáfrica versus Corea del Sur. La selección de Colombia dio un paso importante hacia la clasificación tras derrotar por 1-0 a República Democrática del Congo. El único gol del encuentro fue anotado por Daniel Muñoz. Portugal goleó 5-0 a Uzbekistán y Cristiano Ronaldo volvió a ser figura al marcar un doblete. El delantero portugués sigue ampliando su legado en las Copas del Mundo.
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15: Las 12
16: y 14.

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1: Las 12
2: y 44.

0: Ey, amiga. ¿Se te cayó?
1: Gracias.
0: ¿Cómo te llamas?
1: Muchas gracias. Yarita, ¿y tú cómo te llamas?
0: Yo me llamo Dilio.
1: Bueno, gracias, chao.
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3: Las 12 y 52.

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12: Hoy se desarrollan diversas actividades religiosas, culturales y costumbristas por la festividad de San Juan Bautista en el distrito de las provincias de Sucre, Lucanas y Huancasancos. La celebración congrega pobladores y visitantes con misas, procesiones y ferias tradicionales. El CENAMI informó que la ciudad de Ayacucho registrará una temperatura máxima de 23 grados y una mínima de 8 grados, con cielos despejados a parcialmente nublados durante el día y ráfagas de viento en horas de la tarde. El Congreso de la República oficializó la delegación de facultades legislativas a la Comisión Permanente hasta el 15 de julio. Durante este periodo, dicho órgano podrá debatir y aprobar diversas iniciativas mientras concluye el actual periodo parlamentario. El Tratado de Libre Comercio entre Perú y Guatemala entrará en vigencia el próximo 1 de julio. El acuerdo busca impulsar las exportaciones, facilitar el comercio bilateral y generar nuevas oportunidades para empresarios y productores de ambos países. El debate sobre el uso de la inteligencia artificial en las aulas vuelve a la mesa de los expertos. Ministros de Educación de la región evalúan implementar programas de capacitación docente obligatorios para regular el uso de herramientas digitales y evitar el plagio sin frenar la innovación tecnológica. Las autoridades de salud en Europa han encendido las alarmas y emiten recomendaciones urgentes ante la primera gran ola de calor de la temporada. Se pide a la población especial cuidado con niños y adultos mayores, evitar la exposición al sol al mediodía y reportar cualquier golpe de calor. Continúan las negociaciones para mantener la estabilidad en las regiones tras los recientes acuerdos entre Estados Unidos e Irán. Qatar destacó la importancia de tener una línea directa de comunicación entre ambos países para evitar incidentes que puedan afectar el tránsito marítimo y el suministro mundial de energía. Este miércoles se disputa una jornada decisiva de la fase de grupos con partidos que definirán los últimos clasificados a los decisivos de final. Entre los encuentros más atractivos destacan Brasil versus Escocia, México versus República Checa y Sudáfrica versus Corea del Sur. La selección de Colombia dio un paso importante hacia la clasificación tras derrotar por 1-0 a República Democrática del Congo. El único gol del encuentro fue anotado por Daniel Muñoz. Portugal goleó 5-0 a Uzbekistán y Cristiano Ronaldo volvió a ser figura al marcar un doblete. El delantero portugués sigue ampliando su legado en las Copas del Mundo.
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1: Con la gente de Comas y Dependencia, la Caraballo. Y ese para ti, el Mix Chapis, Isabel Enríguez.

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4: 1:35 p.m.

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13: Hoy se desarrollan diversas actividades religiosas, culturales y costumbristas por la festividad de San Juan Bautista en el distrito de las provincias de Sucre, Lucanas y Huancasancos. La celebración congrega pobladores y visitantes con misas, procesiones y ferias tradicionales. El CENAMI informó que la ciudad de Ayacucho registrará una temperatura máxima de 23 grados y una mínima de 8 grados, con cielos despejados a parcialmente nublados durante el día y ráfagas de viento en horas de la tarde. El Congreso de la República oficializó la delegación de facultades legislativas a la Comisión Permanente hasta el 15 de julio. Durante este periodo, dicho órgano podrá debatir y aprobar diversas iniciativas mientras concluye el actual periodo parlamentario. El Tratado de Libre Comercio entre Perú y Guatemala entrará en vigencia el próximo 1 de julio. El acuerdo busca impulsar las exportaciones, facilitar el comercio bilateral y generar nuevas oportunidades para empresarios y productores de ambos países. El debate sobre el uso de la inteligencia artificial en las aulas vuelve a la mesa de los expertos. Ministros de Educación de la región evalúan implementar programas de capacitación docente obligatorios para regular el uso de herramientas digitales y evitar el plagio sin frenar la innovación tecnológica. Las autoridades de salud en Europa han encendido las alarmas y emiten recomendaciones urgentes ante la primera gran ola de calor de la temporada. Se pide a la población especial cuidado con niños y adultos mayores, evitar la exposición al sol al mediodía y reportar cualquier golpe de calor. Continúan las negociaciones para mantener la estabilidad en las regiones tras los recientes acuerdos entre Estados Unidos e Irán. Qatar destacó la importancia de tener una línea directa de comunicación entre ambos países para evitar incidentes que puedan afectar el tránsito marítimo y el suministro mundial de energía. Este miércoles se disputa una jornada decisiva de la fase de grupos con partidos que definirán los últimos clasificados a los decisivos de final. Entre los encuentros más atractivos destacan Brasil versus Escocia, México versus República Checa y Sudáfrica versus Corea del Sur. La selección de Colombia dio un paso importante hacia la clasificación tras derrotar por 1-0 a República Democrática del Congo. El único gol del encuentro fue anotado por Daniel Muñoz. Portugal goleó 5-0 a Uzbekistán y Cristiano Ronaldo volvió a ser figura al marcar un doblete. El delantero portugués sigue ampliando su legado en las Copas del Mundo.
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16: Esta es la hora. 2 de la tarde.
17: Y 9.

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1: Esta es la hora, 2 de la tarde.
2: Y 51.

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13: Hoy se desarrollan diversas actividades religiosas, culturales y costumbristas por la festividad de San Juan Bautista en el distrito de las provincias de Sucre, Lucanas y Huancasancos. La celebración congrega pobladores y visitantes con misas, procesiones y ferias tradicionales. El CENAMI informó que la ciudad de Ayacucho registrará una temperatura máxima de 23 grados y una mínima de 8 grados, con cielos despejados a parcialmente nublados durante el día y ráfagas de viento en horas de la tarde. El Congreso de la República oficializó la delegación de facultades legislativas a la Comisión Permanente hasta el 15 de julio. Durante este periodo, dicho órgano podrá debatir y aprobar diversas iniciativas mientras concluye el actual periodo parlamentario. El Tratado de Libre Comercio entre Perú y Guatemala entrará en vigencia el próximo 1 de julio. El acuerdo busca impulsar las exportaciones, facilitar el comercio bilateral y generar nuevas oportunidades para empresarios y productores de ambos países. El debate sobre el uso de la inteligencia artificial en las aulas vuelve a la mesa de los expertos. Ministros de Educación de la región evalúan implementar programas de capacitación docente obligatorios para regular el uso de herramientas digitales y evitar el plagio sin frenar la innovación tecnológica. Las autoridades de salud en Europa han encendido las alarmas y emiten recomendaciones urgentes ante la primera gran ola de calor de la temporada. Se pide a la población especial cuidado con niños y adultos mayores, evitar la exposición al sol al mediodía y reportar cualquier golpe de calor. Continúan las negociaciones para mantener la estabilidad en las regiones tras los recientes acuerdos entre Estados Unidos e Irán. Qatar destacó la importancia de tener una línea directa de comunicación entre ambos países para evitar incidentes que puedan afectar el tránsito marítimo y el suministro mundial de energía. Este miércoles se disputa una jornada decisiva de la fase de grupos con partidos que definirán los últimos clasificados a los decisivos de final. Entre los encuentros más atractivos destacan Brasil versus Escocia, México versus República Checa y Sudáfrica versus Corea del Sur. La selección de Colombia dio un paso importante hacia la clasificación tras derrotar por 1-0 a República Democrática del Congo. El único gol del encuentro fue anotado por Daniel Muñoz. Portugal goleó 5-0 a Uzbekistán y Cristiano Ronaldo volvió a ser figura al marcar un doblete. El delantero portugués sigue ampliando su legado en las Copas del Mundo.
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2: 3 y 39.

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1: 3 y 45.

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13: Hoy se desarrollan diversas actividades religiosas, culturales y costumbristas por la festividad de San Juan Bautista en el distrito de las provincias de Sucre, Lucanas y Huancasancos. La celebración congrega pobladores y visitantes con misas, procesiones y ferias tradicionales. El CENAMI informó que la ciudad de Ayacucho registrará una temperatura máxima de 23 grados y una mínima de 8 grados, con cielos despejados a parcialmente nublados durante el día y ráfagas de viento en horas de la tarde. El Congreso de la República oficializó la delegación de facultades legislativas a la Comisión Permanente hasta el 15 de julio. Durante este periodo, dicho órgano podrá debatir y aprobar diversas iniciativas mientras concluye el actual periodo parlamentario. El Tratado de Libre Comercio entre Perú y Guatemala entrará en vigencia el próximo 1 de julio. El acuerdo busca impulsar las exportaciones, facilitar el comercio bilateral y generar nuevas oportunidades para empresarios y productores de ambos países. El debate sobre el uso de la inteligencia artificial en las aulas vuelve a la mesa de los expertos. Ministros de Educación de la región evalúan implementar programas de capacitación docente obligatorios para regular el uso de herramientas digitales y evitar el plagio sin frenar la innovación tecnológica. Las autoridades de salud en Europa han encendido las alarmas y emiten recomendaciones urgentes ante la primera gran ola de calor de la temporada. Se pide a la población especial cuidado con niños y adultos mayores, evitar la exposición al sol al mediodía y reportar cualquier golpe de calor. Continúan las negociaciones para mantener la estabilidad en las regiones tras los recientes acuerdos entre Estados Unidos e Irán. Qatar destacó la importancia de tener una línea directa de comunicación entre ambos países para evitar incidentes que puedan afectar el tránsito marítimo y el suministro mundial de energía. Este miércoles se disputa una jornada decisiva de la fase de grupos con partidos que definirán los últimos clasificados a los decisivos de final. Entre los encuentros más atractivos destacan Brasil versus Escocia, México versus República Checa y Sudáfrica versus Corea del Sur. La selección de Colombia dio un paso importante hacia la clasificación tras derrotar por 1-0 a República Democrática del Congo. El único gol del encuentro fue anotado por Daniel Muñoz. Portugal goleó 5-0 a Uzbekistán y Cristiano Ronaldo volvió a ser figura al marcar un doblete. El delantero portugués sigue ampliando su legado en las Copas del Mundo.
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15: Son las 4 y 8.
16: Para el Perú, América y el mundo, en el escenario, el grupo logrando ese éxito, el maestro Víctor Román Condenso presenta esta hermosa canción. Tomaré, cantaré por tu Dios, pero voy a olvidarte.

0: Internacional. Gracias, te dice Grupo Dulce Alegría.
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2: Son las 4 y 14.
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2: Son las 4 y 15.

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1: Son las 4 y 24.

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1: Son las 4 y 51.

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13: Hoy se desarrollan diversas actividades religiosas, culturales y costumbristas por la festividad de San Juan Bautista en el distrito de las provincias de Sucre, Lucanas y Huancasancos. La celebración congrega pobladores y visitantes con misas, procesiones y ferias tradicionales. El CENAMI informó que la ciudad de Ayacucho registrará una temperatura máxima de 23 grados y una mínima de 8 grados, con cielos despejados a parcialmente nublados durante el día y ráfagas de viento en horas de la tarde. El Congreso de la República oficializó la delegación de facultades legislativas a la Comisión Permanente hasta el 15 de julio. Durante este periodo, dicho órgano podrá debatir y aprobar diversas iniciativas mientras concluye el actual periodo parlamentario. El Tratado de Libre Comercio entre Perú y Guatemala entrará en vigencia el próximo 1 de julio. El acuerdo busca impulsar las exportaciones, facilitar el comercio bilateral y generar nuevas oportunidades para empresarios y productores de ambos países. El debate sobre el uso de la inteligencia artificial en las aulas vuelve a la mesa de los expertos. Ministros de Educación de la región evalúan implementar programas de capacitación docente obligatorios para regular el uso de herramientas digitales y evitar el plagio sin frenar la innovación tecnológica. Las autoridades de salud en Europa han encendido las alarmas y emiten recomendaciones urgentes ante la primera gran ola de calor de la temporada. Se pide a la población especial cuidado con niños y adultos mayores, evitar la exposición al sol al mediodía y reportar cualquier golpe de calor. Continúan las negociaciones para mantener la estabilidad en las regiones tras los recientes acuerdos entre Estados Unidos e Irán. Qatar destacó la importancia de tener una línea directa de comunicación entre ambos países para evitar incidentes que puedan afectar el tránsito marítimo y el suministro mundial de energía. Este miércoles se disputa una jornada decisiva de la fase de grupos con partidos que definirán los últimos clasificados a los decisivos de final. Entre los encuentros más atractivos destacan Brasil versus Escocia, México versus República Checa y Sudáfrica versus Corea del Sur. La selección de Colombia dio un paso importante hacia la clasificación tras derrotar por 1-0 a República Democrática del Congo. El único gol del encuentro fue anotado por Daniel Muñoz. Portugal goleó 5-0 a Uzbekistán y Cristiano Ronaldo volvió a ser figura al marcar un doblete. El delantero portugués sigue ampliando su legado en las Copas del Mundo.
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15: Esta es la hora en El Pueblo. 5:10.

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1: 5 y 14.

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6: 5 y 31.

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1: 5 y 38.

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Wankayo, Wankabelica, Ayacucho, familia Chumbe, siempre por su vida, Víctor Fajardo. Yes, tu amigo Dienzi.

0: Bueno, estamos aquí ya a punto de grabar la escena final con algunos imprevistos del clima, pero de todas formas estamos aún con todas las ganas acá con todos los chicos. Chicos, saluden.
1: Estaba en el plan, en el guión está a grabar con lluvia.
0: Así que, bueno, para ya no meter efectos, tenemos la lluvia natural.
2: Bueno, está esta hermosa lluvia. De verdad es una bendición, así que vamos a aprovecharla y bueno, sacar todo el jugo, bueno, aprovecho esta ocasión, este momento, así que solo nos queda disfrutar.

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14: Hoy se desarrollan diversas actividades religiosas, culturales y costumbristas por la festividad de San Juan Bautista en el distrito de las provincias de Sucre, Lucanas y Huancasancos. La celebración congrega pobladores y visitantes con misas, procesiones y ferias tradicionales. El SENAMI informó que la ciudad de Ayacucho registrará una temperatura máxima de 23 grados y una mínima de 8 grados, con cielos despejados a parcialmente nublados durante el día y ráfagas de viento en horas de la tarde. El Congreso de la República oficializó la delegación de facultades legislativas a la Comisión Permanente hasta el 15 de julio. Durante este periodo, dicho órgano podrá debatir y aprobar diversas iniciativas mientras concluye el actual periodo parlamentario. El Tratado de Libre Comercio entre Perú y Guatemala entrará en vigencia el próximo 1 de julio. El acuerdo busca impulsar las exportaciones, facilitar el comercio bilateral y generar nuevas oportunidades para empresarios y productores de ambos países. El debate sobre el uso de la inteligencia artificial en las aulas vuelve a la mesa de los expertos. Ministros de Educación de la región evalúan implementar programas de capacitación docente obligatorios para regular el uso de herramientas digitales y evitar el plagio sin frenar la innovación tecnológica. Las autoridades de salud en Europa han encendido las alarmas y emiten recomendaciones urgentes ante la primera gran ola de calor de la temporada. Se pide a la población especial cuidado con niños y adultos mayores, evitar la exposición al sol al mediodía y reportar cualquier golpe de calor. Continúan las negociaciones para mantener la estabilidad en las regiones tras los recientes acuerdos entre Estados Unidos e Irán. Qatar destacó la importancia de tener una línea directa de comunicación entre ambos países para evitar incidentes que puedan afectar el tránsito marítimo y el suministro mundial de energía. Este miércoles se disputa una jornada decisiva de la fase de grupos con partidos que definirán los últimos clasificados a los decisivos de final. Entre los encuentros más atractivos destacan Brasil versus Escocia, México versus República Checa y Sudáfrica versus Corea del Sur. La selección de Colombia dio un paso importante hacia la clasificación tras derrotar por 1-0 a República Democrática del Congo. El único gol del encuentro fue anotado por Daniel Muñoz. Portugal goleó 5-0 a Uzbekistán y Cristiano Ronaldo volvió a ser figura al marcar un doblete. El delantero portugués sigue ampliando su legado en las Copas del Mundo.
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16: 6 y 13.

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1: 6:40.

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1: 6:48.
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1: 6:48.

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